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Buenas tardes, bienvenidos a nuestro buzón comunitario a través de Radio San José FM 89.7 y su página web www.sanjosefm.cl.

Son las 14 horas, 2 de la tarde con 12 minutos. Si necesitas publicar tus avisos de compra, venta, arriendo, bolsa de trabajo y otros, comunícate con nosotros al más 569-94-300-301, que es nuestro fono WhatsApp para publicar tus avisos. ...13 grados tenemos en el centro de San José de la Mariquina. La temperatura mínima esta mañana fue de 5 grados. SAESA informa que por trabajos de ampliación, mejoramiento de sus redes de distribución deberá suspender el suministro eléctrico el día martes 25 de agosto entre las 11 y media y las 17:30 horas, sector Colegual, en la comuna de Mariquina. Martes 25 de agosto, de 11:30 a 17:30 horas, sector Colegual, en la comuna de Mariquina. En la comuna de Tolten, el día jueves 27 de agosto, se realizarán trabajos de ampliación y mejoramiento en las redes de distribución de la empresa eléctrica entre las 11:30 y las 17:30 horas, sector Colegual Alto.

jueves 27 de agosto, entre las 11:30 y las 17:30 horas, sector Colegual Alto. Saesa solicita tomar los resguardos necesarios para disminuir los efectos que este corte pudiese ocasionar. Se reserva el derecho de energizar las instalaciones una vez finalizados estos trabajos. Además, le recuerda que está trabajando para entregarles un mejor servicio. El Cantón de Reclutamiento Valdivia le recuerda a los jóvenes nacidos en el año 2008 de las comunas de Corral, Valdivia, Lanco, Mariquina, Panguipulli, Futrono, Los Lagos y Máfil que de acuerdo a las modificaciones a la ley de reclutamiento efectuadas el año 2005, estos ya se encuentran inscritos en forma automática en los registros de reclutamiento, situación que se materializó con la publicación de la base de conscripción el día 13 de abril del presente año. En el caso de aquellos interesados en postular en forma voluntaria para hacer su servicio militar para el año 2027, pueden hacerlo con su cédula de identidad en el Cantón de Reclutamiento Valdivia, ubicado en calle San Carlos 110, de lunes a viernes de 9 a 14 horas. Hasta el 30 de septiembre de este año hay plazo. Aquellas damas y varones nacidos en el año 2009, que tengan 17 años cumplidos y que deseen anticipar su servicio militar voluntariamente, deben ir acompañados de su padre, madre o tutor legal, por ser estos menores de edad. Asimismo, se les recuerda llevar fotocopia de la cédula de identidad por ambos lados y certificado de nacimiento del joven a postular. De igual forma, los jóvenes que tengan entre 19 y 24 años pueden postular para realizar el servicio militar como voluntarios, con la posibilidad de postular posteriormente a diferentes ramas de las Fuerzas Armadas o de Orden y Seguridad como Carabineros, Investigaciones o Gendarmería de Chile. Comunique el oficial de reclutamiento, Oficina Cantón Valdivia, Juan Silva Millahueque.

Gran bingo solidario a beneficio a realizarse próximamente, el día 12 de septiembre, desde las 6 de la tarde en el gimnasio del Liceo San Luis de Alba. Para disfrutar de un espectáculo musical, baile y muchas sorpresas, 5.000 pesos el valor de la adhesión. Ese día van a encontrar ventas de bebidas, empanadas, completos y mucho más. No te pierdas y disfruta de esta actividad solidaria el día 12 de septiembre, Gran Bingo, a realizarse en el gimnasio del Liceo San Luis de Alba. Puedes adquirir tus tarjetas comunicándote al 992-70-7977, más 569-92-70-7977 para más información y adquirir tu cartón a solo 5.000 pesos. Artistas invitados: María José Quintanilla, el show de María José Quintanilla, la doble de Marisela, el show de Las Pandoras, además los dobles de Gilda, entre otros, el doble oficial de Juan Gabriel. 12 de septiembre, Gimnasio Liceo San Luis de Alba. Se va a realizar desde las 18 horas este gran bingo solidario. Desde ya se agradece su solidaridad y compromiso. Secretos de la Casona, últimos días de funciones, a las 15:30 y a las 17:30 horas en la Casa de la Cultura, el próximo 23 de agosto. Es día domingo, las reservas las puedes realizar gratuitamente al más 569-73-66-1966. Secretos de la Casona, el pasado regresa para contarse en escena. Para quienes no han asistido, es una linda experiencia.

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Son las 14 horas, 2 de la tarde con 21 minutos. Avisos de compra, venta y arriendo vamos a revisar. Se necesita comprar casa con subsidio. Se pagan hasta 36 millones de pesos.

0: Se venden 5 neumáticos usados en buen estado, 2 Firestone y 3 Betlac. Firestone 235-65-17, Betlac 245-65-17. Se venden los 5 en 90 mil pesos. Puedes llamar al 988-85-60-53. Se vende generador eléctrico a gasolina nuevo, 320 mil pesos. Se vende motobomba italiana, marca Pedrolo, trifásica, 4 HP, 250 litros por minuto, eleva 56 metros de altura, 500 mil pesos su valor. Puedes consultar al más 569-88-85-60-53. Se vende un par de ruedas grandes, antiguas, para decoración. Se vende un estanque de 2.000 litros nuevo, 220 mil pesos. Puedes llamar al 988-85-60-53.
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0: Son las 14 horas 2 de la tarde con 24 minutos. Revisamos los principales indicadores económicos. La unidad de fomento el día de hoy, 20 de agosto, 40.859 pesos. Ayer estaba en 40.857 pesos la UF. Para mañana 21 de agosto se proyecta en 40.860 pesos la UF. El dólar observado a pesos chilenos, 920,26 pesos. La unidad tributaria mensual de este mes de agosto, 71.649 pesos. Consultas por los avisos ya entregados al 632-451-438, al WhatsApp más 569-94-300-301. 13 grados tenemos en el centro de San José de la Mariquina, con una humedad que alcanza el 30%. 13 era la temperatura máxima proyectada para hoy, la mínima fue de 5. Parcialmente nuboso, con algunos claros de sol. Para mañana se proyecta una mínima de 1 grado, máxima 14. Niebla matinal, parcialmente nuboso, sin lluvias, según se muestra la Dirección Meteorológica de Chile. Puede que caigan hoy algunas gotitas débiles en algunos puntos de la comuna. Las lluvias regresan la próxima semana. Gracias por su sintonía. Muy buenas tardes.
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0: desde los lagos, con progresos evidentes en la construcción de estribos y trabajos en los enrocados de protección. Sigue adelante el proyecto de construcción del nuevo puente Coyilel-Fudós, cuyos trabajos son financiados y ejecutados por el MOP a través de Vialidad, considerando una inversión de 20 mil millones de pesos. La iniciativa fue revisada en terreno por el seremi del MOP, Ulises Rivera.
1: Este puente está en un estado de avance de un 14% aproximadamente, y podemos ver los estribos en los extremos, donde ya se ve el trabajo superficial, porque aquí hay mucho trabajo bajo la cota del terreno, bajo en los niveles. Este proyecto va en un avance bien ajustado con respecto a su cartagán, está súper bien, debería estar entregado alrededor del octubre del 2027, ahora cuando mejore el clima, ¿cierto?, octubre, e incluso se va a duplicar la dotación de personas, que eso es muy importante, vamos a llegar alrededor de 150 personas trabajando en la obra, así que eso también nos pone muy contentos.
0: La construcción de este nuevo puente se emplaza en la intersección de las calles Lynch y Argentina, desde donde se prolongará en dirección nororiente, atravesando el río Coyilelfu hasta llegar a Avenida Costanera, donde empalmará con el enlace de Los Lagos que comunica con la Ruta 5 Sur. Desde la comuna de Los Lagos y para Mediacop, Radio Atractiva FM.
2: Disney Futrono. La comuna comenzó oficialmente la cuenta regresiva para convertirse en una de las sedes de los 33 Juegos Binacionales de la Araucanía 2026, una de las principales competencias deportivas juveniles que reúne a delegaciones de Chile y Argentina. Más allá de la competencia, el evento permitirá acercar el deporte de alto nivel a la comunidad y mostrar la identidad, hospitalidad y capacidad organizativa de Futrono ante visitantes nacionales e internacionales. Seferino Almudévar, presidente del Comité Ejecutivo de los Juegos Binacionales de la Araucanía, expresó lo siguiente.
3: La verdad que sí, la excelente noticia es que nosotros vamos a poder conocer Futrono, que vamos a poder estar conviviendo con los pobladores de Futrono. La delegación de la provincia de La Pampa sin duda que se va a sentir a gusto en esa localidad, bella localidad. Así que dentro de aproximadamente dos meses y medio ya vamos a estar disfrutando de los Juegos Binacionales de la Araucanía. El tenis de mesa, nuestra delegación va a participar de los Juegos y va a estar en Futrono, así que nos genera muchísima expectativa para estar en un lugar que seguramente nos va a gustar muchísimo. Vamos a estar como si estuviéramos en nuestra casa.
2: Para Mediacop, Disney Futrono informó Radio del Lago.
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5: Desde la comuna de Paillaco, detectives de la Brigada Investigadora de Robos de la PDI Valdivia detuvieron a 3 hombres, 2 de ellos por delitos relacionados con tráfico de drogas, infracción a la ley de armas y receptación, en el marco de una investigación originada tras el robo de una escopeta calibre 12 ocurrido el pasado 11 de agosto en la comuna de Paillaco. Las diligencias investigativas permitieron identificar a uno de los presuntos involucrados en la comercialización del arma sustraída, por lo que, en coordinación con el Ministerio Público, se gestionó una orden judicial de entrada y registro para su domicilio. Durante el procedimiento, concretado durante la tarde del miércoles 19 de agosto, los detectives encontraron diversas sustancias ilícitas, una balanza digital y más de $1,000,000 en dinero en efectivo. Además, se incautó cocaína y sus derivados, procediendo a la detención del primer imputado, un hombre chileno de 23 años. Posteriormente, y tras nuevas diligencias, los detectives concurrieron al domicilio de un segundo imputado, donde encontraron pasta base de cocaína, cannabis sativa, un revólver desarmado, un cargador de pistola calibre 9 milímetros, 2 cartuchos del mismo calibre y una tobillera electrónica de monitoreo telemático de gendarmería que se encontraba cortada y manipulada. En el lugar fue detenido un hombre de 31 años, mientras que un tercer sujeto de 34 años fue detenido al mantener una orden de detención pendiente. Como resultado del operativo, la PDI incautó más de 1,6 kilos de distintas drogas, correspondientes a 873,22 gramos de cannabis sativa, 460 69,06 gramos de pasta base de cocaína y 324,07 gramos de clorhidrato de cocaína, equivalentes a más de 8.500 dosis y evaluadas en cerca de 17,8 millones. Además, se incautó dinero en efectivo, una balanza digital, un teléfono celular, elementos vinculados a armas de fuego y la tobillera electrónica intervenida. Los tres imputados de nacionalidad chilena serán puestos a disposición del juzgado de garantía de Paillaco durante la jornada de este jueves para la respectiva audiencia de control de detención. Desde Paillaco para Mediacop informó Mi Radio FM.
6: La Unión. La Unión respira. Diagnóstico actual y desafíos para una mejor calidad del aire. Así se denominó la actividad organizada por la Oficina de Medio Ambiente del municipio y que contó con la presentación de diversos servicios públicos, entre ellos la Seremía de Medio Ambiente, Energía, CONAF y Serviu. La actividad contó con dos bloques de exposiciones a cargo de profesionales de distintas áreas. Mayores antecedentes nos entregó el Seremi del Medio Ambiente de la Región de Los Ríos, Enrique Gilmore.
7: Poder establecer un plan de descontaminación, un instrumento de gestión ambiental muy relevante que hoy día estamos utilizando en Valdivia para poder tomar medidas que permitan mejorar la calidad del aire en nuestras comunas. También poder tomar medidas fiscalizadoras que se requieran en cuanto a la calidad de la leña. También de poder implementar programas para mejoras tecnológicas, colaborar con la comunidad a través de la educación ambiental. Sin duda que lo más relevante para nosotros con el Ministerio del Medio Ambiente es que cada instrumento de gestión ambiental está enfocado en mejorar también la salud de las personas, porque las personas para nosotros son del norte.
6: Desde la Unión, capital de la provincia del Ranco, informó Radio 1 Latina.
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8: Río Bueno. El próximo 3 de septiembre se realizará en dependencia del cementerio municipal una actividad cultural para recordar a destacados y populares riobuenos cuyos cuerpos están sepultados en dicho lugar. La actividad es una iniciativa del Departamento de Extensión y Cultura del municipio y la coordinadora del Departamento de Fomento de las Artes y la Cultura y se realizará a partir de las 7 de la tarde. Jessica Torres, administradora del cementerio municipal ubicado al final de calle Ejército Libertador aquí en Río Bueno, nos comentó de las reseñas que se leerán el 3 de septiembre, sumando probablemente a otros vecinos y vecinas que han sido parte de la historia de la comuna.
9: De hablar un poco de don Armando Sandoval Rudolf, también de don Juan Bautista Gómez, también puede ser don Luis Avelino Sandoval, mi familia, y don Sergio Ruiz, que era muy conocido como el Lord. Tratando de poder armar algo bien entretenido y atractivo para la comunidad.
8: Desde Río Bueno, capital de los servicios del agro para Mediacop, informó Radio Entre Ríos.
10: Valdivia, la capital regional, será protagonista de un hito para la innovación y el desarrollo tecnológico nacional. Por primera vez desde su creación, la cumbre tecnológica INACAP-ACTI se realizará fuera de Santiago, posicionando la capital de Los Ríos como una de las sedes oficiales del encuentro. La jornada se llevará a cabo el próximo 27 de agosto en dependencia de INACAP Valdivia. El evento reunirá estudiantes, docentes, empresas, emprendedores y representantes del sector productivo para abordar el impacto de la inteligencia artificial en el aprendizaje y el trabajo. Durante la instancia se firmará la Declaración Conjunta por el Desarrollo Digital de Los Ríos entre el Gobierno Regional de Los Ríos, ACTI, y autoridades regionales. El acuerdo busca coordinar esfuerzos para incorporar nuevas plataformas en el sector productivo y generar dinámicas de desarrollo. Desde Valdivia, Ciudad Humedal, capital de la región de Los Ríos, para Conexión Regional de Mediacop, informó Radio Austral.
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11: Desde la comuna de Mariquina, Con el objetivo de fortalecer el desarrollo turístico de la comuna, durante esta semana se realizó un nuevo encuentro del Comité de Turismo Comunal, instancia en la que se presentó el proceso de postulación de Mariquina para ser reconocida como zona de interés turístico. La reunión contó con la participación de profesionales de turismo, además de representantes del sector privado, organizaciones comunitarias, agrupaciones, gremios vinculados a la actividad turística. La instancia busca avanzar hacia una planificación turística que permita potenciar los atractivos naturales, culturales y patrimoniales de Mariquina, promoviendo un desarrollo coordinado entre el sector público, privado y la comunidad. La eventual declaración de Mariquina como SOIT permitiría fortalecer la priorización de iniciativas y proyectos relacionados con el turismo, contribuyendo a generar mejores condiciones para la inversión y el desarrollo de la infraestructura turística. Finalmente, cabe indicar que este proceso busca impulsar la protección y puesta en valor de los paisajes tradicionales y patrimoniales de la comuna, junto con generar mayores oportunidades de promoción y apoyo a los emprendedores y prestadores de servicios turísticos en Mariquina. Para MediaCop, desde la comuna de Mariquina, Radio San José FM. Río
12: Bueno, la municipalidad entregó detalles sobre las obras de mejoramiento vial que afectan a la principal arteria de nuestra comuna, como es Calle Comercio. Las obras comenzaron el pasado 14 de agosto y se extenderán por aproximadamente 2 años. Los trabajos consideran la renovación de calzadas, soleras, construcción de nuevas veredas, áreas de descanso y mejoramiento de áreas verdes, además de intervenciones en las redes de agua potable del sector. Según explicó el hito de la municipalidad, las faenas comenzaron en calle Buchef, avanzando hacia calle Condel y posteriormente por distintos tramos, con el objetivo de reducir el impacto en el tránsito vehicular. Desde el municipio recalcaron que las calles no permanecerán completamente cerradas durante toda la jornada, ya que durante las tardes se mantiene habilitada una de las calzadas para permitir el desplazamiento de los vehículos. El proyecto contempla un plazo contractual de 730 días, por lo que su fecha oficial de término está fijada para el 13 de agosto del año 2028. Desde el municipio hicieron un llamado a los conductores y peatones a transitar con precaución y considerar posibles demoras producto del avance de las obras.
13: Actualmente está el tema de demolición y retiro del pavimento antiguo y las soleras existentes. Ya las obras en general van a incluir veredas, áreas de descanso, áreas verdes, reposición de soleras, pavimento. Va a haber también traslado de matrices de agua potable en el sector norte de la calle, ya casi llegando a calle Carlos Condel. Eso es más o menos lo que incluye el proyecto a grandes rasgos. El tiempo estimado por contrato son 730 días, son aproximadamente 2 años. Por contrato inicial tiene fecha de término el 13 de agosto del 2028.
12: Desde Río Bueno y para MediaCop informó Radio Felina.
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